Bajo, Roberto Vizcaíno en la conga, Raúl Pineda, Mendrón, Chucho Valdés. Oye, muchas gracias.

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2: Bueno, son las 6 de la tarde con 4 minutos en los temas retro. Ya arrancamos los temas retro en Expresiones FM desde Chalco Centro. Son las 6 de la tarde con 4 minutos. La temperatura en Chalco Centro, tenemos 21 Celsius, 40% de probabilidades de lluvia. Sí, ha estado nublada la tarde, seguramente va a llover un poquito más adelante la tarde-noche. Tenemos una humedad del 48% y un viento de 8 kilómetros por hora. Antes de pasar a los temas retro, hay una nota importante. Y sobre todo para la zona oriente, ¿no?, del Estado de México. Ixtapaluca tendrá pues una cirugía robótica en el Hospital de Alta Especialidad. El Hospital Regional de Alta Especialidad de Ixtapaluca será uno de los 3 centros médicos del país que van a integrar nuevos sistemas de cirugía robótica como parte de la modernización del sistema público de salud. La modernización del sistema de salud público llegará al Estado de México con tecnología de cirugía robótica, luego de que el gobierno de México anunciara la expansión de estos sistemas en hospitales estratégicos del país, incluido el Hospital Regional de Alta Especialidad de Ixtapaluca. La presidenta Claudia Sheinbaum informó que la innovación tecnológica es uno de los ejes de la transformación del sector salud, que además contempla expedientes clínicos digitales, conectividad en centros de salud y la adquisición de equipo médico de última generación para hospitales del IMSS, del ISSSTE y del IMSS. Bueno, sí, del IMSS, sí, exacto. Ah, el IMSS Bienestar, ok. Esto como parte de la estrategia de la cirugía robótica, ya comenzó a operar el Hospital Orande en Yucatán, en el Centro Médico Licenciado Adolfo López Mateos, y ahora pues IMSS Bienestar va a ampliar esta capacidad con la integración de nuevos sistemas robóticos entre hospitales del país, entre ellos el Hospital Regional de Especialidad de Ixtapaluca, ubicado en el Estado de México. Y bueno, para procedimientos quirúrgicos con mayor precisión, menor invasión, menos complicaciones y sobre todo el tiempo de recuperación más corto para los pacientes. Los otros hospitales, uno está en Coajimalpa y el otro está en Cancún, el Hospital General Jesús Cumate en Cancún, Quintana Roo. Así, esa situación. Bueno, vámonos a la música. 6 de la tarde, 7 minutos en los retros 6-7.
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2: Leodan de 2 en 2 se llama esa pared. 6 con 7, los temas retro desde Chalco Centro.

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0: Esa pared con Leo Dan en los EMA Retro de 2 en 2, 6 de la tarde con 10 minutos, 6 con 10.
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0: Este tema se llama Niña, ¿qué tienen tus ojos? Es Leo Dan en los Retros desde Chalco Centro contigo.

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3: Solo Yonix se llama Palabras Tristes. Expresiones FM desde Chalco Centro. 6:13, los retros.

0: Palabras tristes con los Yonix, 6 de la tarde, 16 minutos en Expresiones FM, 6:16.
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0: Vámonos con José José y eso que se llama El Amor Acaba, de dos en dos con el príncipe de la canción en Expresiones FM desde Chalco Centro.

0: De la tarde con 20 minutos, el amor acaba.
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0: José José, de dos en dos, Gavilano Paloma, 6 de la tarde, 21 minutos en los retros, 6:21.

0: en dos con el príncipe de la canción José José, este tema de Gavilano Paloma. 6:25 en los retros, 6:25.
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0: Joan Sebastián también, ese tema retro, la hora de los retros de 6 a 7 en Expresiones FM. Se llama Bandolero, 6:25.
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Bandolero, tema de Joan Sebastián, tema retro en Expresiones FM. Son las 6 de la tarde con 28 minutos, 6 de la tarde con 28 minutos. Saludos desde Chalco Centro. Mañana, el informativo con Efraín Morales a las 10 de la mañana, de 10 a 11. Ahí tendremos un espacio, pues, para hablar de deportes, para hablar de esta, de este cierre final de la prepa, del, los, de la organización de este Mundial de Fútbol. De lo que viene para el equipo mexicano, de lo que se espera en el Mundial, pero sí, hay una percepción que se tiene, y me parece que, pues sí, es clara. La FIFA hoy, con 48 equipos, con más de 100 partidos, no va a ser un Mundial como el pasado, ¿no? Donde eran 32 selecciones, donde había menos partidos, donde era menos comercial el evento a lo que ahora se va a hacer. Hay algunas modificaciones que pueden ayudar, ¿no? Por ejemplo, el caso, ayer hablábamos algunos de los temas, hablábamos en la semana de algunos de los temas de, por ejemplo, ¿por qué no despedir a los jugadores y recibir a los jugadores cuando van a un evento, o deportistas cuando van a un evento internacional? Yo creo que es motivante. Bueno, pues ahora la FIFA, una nota que apareció también el día de ayer, ya por la tarde-noche, pretende que ahora los 22 jugadores de cada equipo estén en la cancha al momento de la interpretación de los himnos nacionales de cada equipo. ¿Por qué? Para sentirlos parte del Mundial de Fútbol. Esta me parece que es una buena idea por parte de la FIFA, que encabeza Gianni Infantino. Entonces los 44 jugadores vamos a ver en la cancha junto con los árbitros, pues a la hora de interpretar los himnos nacionales como parte de la formación de los equipos. Pues, y es cierto, ¿no? De repente los equipos viajan tantos kilómetros, 11 aparecen en la cancha, 11 aparecen del equipo rival, se interpreta el himno nacional y los demás jugadores ni los conocimos. Si fueron al Mundial, si no fueron, si pisaron la cancha, si estuvieron en la banca, nunca sabemos. Pero bueno, pues habrá una estrategia importante por parte de la FIFA. Y la otra es la comercialización, ¿no? La comercialización por parte, sí, de la FIFA, porque hay una empresa transnacional con refresco de cola que tiene su base allá en Estados Unidos, de logotipo rojo con blanco. No vamos a dar más detalles, pero es la que organiza y es la que paga en gran parte la organización de un Mundial de Fútbol. Tiene derechos, obviamente también, pues tiene una parte de las ideas que se van originando dentro de la Copa del Mundo. Entonces, sí, pues ahora son 48 equipos y ya no le cuento más, ¿no? Pero si usted tiene modo de, si ha visto usted la televisión, todos los jugadores, algunos que están convocados, otros que no fueron convocados, lo están retacando de comerciales. Todos, todos. Entonces, pues ahí, desde ahí hablamos, y me parece que esa parte también se escapa un poco de la percepción de lo que es tangible para el público, pues de un mundial, ¿no? Es más publicitado que lo que vamos a ver en el Mundial, porque vamos a ver solamente 13 partidos en México, a diferencia, por ejemplo, del Mundial del 86, a diferencia del Mundial del 70, donde realmente México organizaba un Mundial, donde realmente México tenía toda la fiesta. Ahora la fiesta, pues, es dividida

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3: Seis de la tarde con 33 minutos, 6:33. Donde no hablamos tampoco de la Ciudad de México, que ahora está pintada de morado, de morada, de morado. Y bueno, pues sí, algunos gastos también extras que generó esta situación, porque por ejemplo las banquetas, pintarlas de morado, cuando la norma obviamente pues indica que tienen que ir de un color estándar, ¿no? Como es el amarillo, pero bueno, hay que gastar, hay que pintar y hay que repintar. Vámonos, 6:33, ya no vamos a hablar de esos temas, por si no vamos a enojarnos. Vámonos, 6:33.
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3: Mejor vamos a escuchar a Rigo Tobar con ese tema retro, Página Blanca. 6:33, ¿qué tema? 6:33.

0: Página Blanca con Rigo Tobar, ¿qué tema? 636, es de dos en dos con Rigo.
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0: Rigo Tobar, con amor sincero, de dos en dos, 637, los Emba Retro.

0: Tobar de Dos en Dos en Expresiones FM desde Chalco Centro. Saludos a toda la gente que nos acompaña en Ixtapaluca, en Valle de Chalco y por supuesto aquí en Chalco Centro. Bueno, pues hoy se registró un temblor alrededor de las 2 de la tarde con 55 minutos. Fue localizado a 27 kilómetros del suroeste de Ometepec en Guerrero. Sin embargo, no se activó la alerta sísmica de la Ciudad de México ni de gran parte del Estado de México. ¿Y esto por qué? Porque simplemente no alcanzó la categoría de 6. La magnitud fue de 5.6, se registró a las 2 de la tarde con 55 minutos tiempo del centro del país, este viernes 5 de junio. A través de sus redes sociales, la Coordinación Nacional de Protección Civil del Gobierno de México informó que mantienen comunicación con las unidades estatales y municipales de Protección Civil para realizar una evaluación preliminar de la zona donde se percibió el sismo. En tanto, el Centro de Alerta de Tsunamis de la Secretaría de Marina dijo que, pues sí, no se espera la generación de variaciones en el nivel del mar. La titular de la Secretaría de Gestión Integral y Riesgos de Protección Civil de la Ciudad de México, Miriam Vilma Ursúa, explicó a través de su cuenta a Red Social X que la alerta sísmica no se activó ante los sismos. Ante el sismo, mejor dicho, registrado esta tarde, debido a que el epicentro se localizó a 300 kilómetros de la Ciudad de México, no superó la magnitud 6.0. La funcionaria también reportó que la dependencia a su cargo estableció comunicación con las unidades de gestión integral de riesgos y protección civil de las alcaldías de la capital del país. Pues así, este sismo que fue, se percibió en algunos lugares porque sí hubo percepción del sismo de 5.6. No sonó la alerta sísmica, por lo que ya decíamos, porque no alcanzó la categoría 6. Pero bueno, esta parte de Guerrero, Metepec, allá en Guerrero, pues sí ha sido una zona donde se han registrado varios sismos. Y lo que le puedo decir es que simplemente hay que estar pendientes, hay que tener siempre las cosas preparadas, una botella de agua, una lámpara, el celular cargado. Y pues lo más importante es salvar la vida en un caso de sismo, o pensando un poquito más en un caso de terremoto. Bueno, tenemos la alerta sísmica, que la verdad es una gran ventaja porque nos da 50 segundos como para realizar cualquier maniobra, estando tal vez en un segundo, en un tercero, un cuarto piso. No sé si en un edificio nos daría ese tiempo, pero bueno, son simplemente las alertas para evitar exactamente las tragedias como la que ocurrió en 1985 o la que ocurrió en el 2017. 6:43, vámonos a la música en Expresiones FM.
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0: Salía ahí este tema retro que se llama Fuego Cruzado. ¿Qué tema? 6:44.

0: Talia en Oseba Retro, 13 minutos para las 7, 13 y las 7.
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0: Así los temas retro en Expresiones FM, 6 de la tarde, 48 minutos, 6:48. Los saluda Ricardo Castillo desde Chalco Centro.

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1: Son los Strux en la recta final de los Retro 651.

0: Los Strux con el tema del tema retro en Expresiones FM 654, recta final.
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0: Con este tema terminamos los retros.

Son las 6 de la tarde, 58 minutos, ya nos vamos en los temas retro. Ha sido, bueno, siempre es un agasajo las 3 horas que estamos con ustedes a través de este micrófono de Expresiones FM 100.5 MHz, radio de uso social comunitario que transmite desde Chalco Centro, orgullosamente pertenecientes a la Organización de Radios Comunitarias México. 6 de la tarde, 58 minutos. Los saluda Ricardo Castillo. Mañana el informativo con Efraín Morales de 10 a 11 de la mañana y tenemos participación de deportes. Faltan 2 minutos para las 7. Nos vamos. Gracias. Buenas noches. Pásenla bien.

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1: Son las 7 de la noche con 11 minutos.
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1: Son las 7 de la noche con 22 minutos.
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2: Son las 7 de la noche con 32 minutos.
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1: Son las 7 de la noche con 44 minutos.
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2: Son las 7 de la noche con 53 minutos.
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2: Son las 8 de la noche con 9 minutos.
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2: Son las 8 de la noche con 17 minutos.
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2: Son las 8:23 p.m.
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1: Son las 8 de la noche con 30 minutos. 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
1: Son las 8 de la noche con 38 minutos.
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2: Son las 8 de la noche con 44 minutos.
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1: Son las 8 de la noche con 50 minutos.
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1: Son las 8 de la noche con 56 minutos.
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1: 9:05 p.m, iniciamos el canto de las calles. Yo soy tu amigo Rey Cruz. Y de ese legendario disco titulado King Chango, a cargo de King Chango precisamente, sonó este tema llamado Revolution Cumbia Reggae. Y es tropiviernes y vamos a tener mucha cumbia reggae y una entrevista con nuestros carnales de la séptima ola en unos minutos más. Mientras tanto, pues vámonos con más cumbia reggae. Vámonos con, pues no exactamente así que digas cumbia cumbia, porque esta rola a mí me encanta, esta rola está muy chida. Esto se llama Un Amor Violento y corre a cargo de The Scatolites y Alfredo Enríquez de Los Tres de Chile, que también ya anunciaron su regreso y que eso también nos pone muy, pero muy contentos. Pues vámonos con este tema y ahorita regresamos con otra cumbia reggae, así como con la que acabamos de iniciar, porque en unos momentos más vamos a tener a nuestros amigos de séptima. Hola, vámonos entonces, The Scatolites y Álvaro Enríquez. ¡Súbele!

9 de la noche con 11 minutos. Ahí estuvo Un Amor Violento a cargo de los Scatolites y Álvaro Enríquez de Los Tres de Chile, que déjenme contarles el chisme. Este señor era pareja anteriormente de Julieta Venegas, y por ahí desde que traía el disco de que si te quieres casar conmigo, y está chido ese disco. Desde ahí andaba con este señor, después este señor le fue infiel y se separaron, y Julieta Venegas pues sigue en el ojo del huracán con esta versión de Los Patitas de Perro, que es una versión feminista muy innecesaria para, ¿cómo poderlo decir?, para un evento que es pues principalmente de hombres para hombres, pero también para todo el mundo. O sea, el fútbol, yo creo que los mundiales principalmente siempre ha sido para chicos y chicas. Y si, bueno, aquí voy a abrir la bocota, pero esta, ¿cómo decirlo?, este comentario es mi responsabilidad, así que tírenme el hate a mí si quieren. Pero pues también hay mundiales femeninos, y si los mundiales femeninos pues nadie los ve, ni siquiera las mujeres, pues entonces ya no es problema de nadie. No defiendo el fútbol, sino solamente estar metiendo las cosas a fuerza, que es lo que está pasando con Julieta Venegas. Vámonos ahora a Los Ángeles de Charlie, Me Volví a Acordar de Ti, en versión reggae, está buenísima. En este tropiviernes de reggae y de cumbia, aquí en El Canto de las Calles. Yo soy tu amigo Rick Cruz, y ya cállese, señor locutor, deje de andar dando opiniones que nadie le pidió. Claro que sí, ya no voy a decir nada. 9:12

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1: 9:15 y nosotros ya vamos a comenzar la entrevista. Solamente que me pasaron otro número, así que tengo que marcar a otro definitivamente. Mientras tanto, vámonos con los Pericos, que se presentaron este miércoles en el Foro Puebla. Y en este disco todavía traían al Bahiano. Casi nunca lo ves, los Pericos en el Canto de las Calles a través de Expresiones.

0: de la noche con 20 minutos. Ahí estuvieron los Pericos, Casi Nunca Lo Ves, sonando en El Canto de las Calles con tu amigo Rick Cruz a través de Expresiones 100.5 FM. Y nosotros, como lo anunciamos, ya tenemos en la línea telefónica a nuestro amigo Esteban de la Séptima Ola, que nos viene a presentar su nueva rolita que ya está por fin en todas las plataformas de música on demand. Esteban, bienvenido al Canto de las Calles de nuevo, mi hermano, ¿cómo estás?
1: Hola, hola, ¿qué tal? Buenas noches. Aquí Alfred de la Séptima Ola.
0: Ay, sí, Alfredo, perdóname, que ya te ando cambiando el nombre. No, Esteban fue el que entrevistamos ayer.
1: Ah, ok. Va, que va.
0: Alfredo.
1: Sí, Alfredo, pues, ¿entendiste?
0: Perdóname, mi hermano, ya te ando cambiando el nombre. Pues ya, por fin, está esta rolita desde mi ventana, mi carnal. Pues cuéntanos sobre todo esto, por favor.
1: Sí, pues esta rolita desde mi ventana, ya hace algunos meses estamos ahí trabajando en ella. Y pues bueno, el sábado pasado ya tuvimos la oportunidad de escucharla ahí en las plataformas. Tuvimos ahí una pequeña celebración con la Séptima Ola, otras bandas ahí como los Final Roots, La Mayor Escala. Pues hicimos una gran fiesta ahí para el lanzamiento de la canción, un conteo, un brindis. Y bueno, ya pueden escuchar la canción que pues es una declaración de amor, ¿no? Es una canción que se llama Desde mi Ventana y justamente habla de todos esos sentimientos que pues uno llega a encontrar cuando se da cuenta de que está enamorado, ¿no? Entonces, pues justo eso es Desde mi Ventana.
0: Yeah, mi hermano, pues se puede confundir un poquito el nombre con cierta canción que la he escuchado mucho en el fonógrafo, ¿no? ¿Quién la canta? ¿Yuridia o Yuri o una de estas mujeres detrás de mi ventana? Pero esta es una historia completamente diferente, que es una historia que te pasó a ti o al amigo de un amigo.
1: No, pues sí me ocurrió a mí. En realidad es una canción que justo la escribí como remontándome un poco al pasado. Y lo que siempre menciono es como si abrieras la ventana a ver ese pasado, ¿no? A ver, a recordar ese momento de el enamoramiento máximo, todas esas sensaciones, incluso pues la nostalgia que queda cuando esa persona no está. Entonces, pues, esa canción es justo eso, un vistazo ahí a través de la ventana para volver a conectar con todas esas emociones.
0: Ok, maravilloso, mi hermano, me parece perfecto. Y bueno, esta es la primera rolita que suben. Ay, es que es normalito, te digo. Esta es la primera rolita que suben que va a formar parte del nuevo disco de la Séptima Ola. ¿Cómo va a estar esto, mi hermano?
1: Sí, pues mira, el nuevo disco, que en realidad es un LP el que estamos ahí planeando, viene acompañado de 7 canciones. Justo ahí para representar el número 7 de la Séptima Ola. Y bueno, esta es la primera, que tenemos ya grabada, que ya está arriba. Estamos trabajando en las siguientes, que de hecho pues ya es la parte de la producción, la parte de la publicación de la música. Entonces, pues sí, no tardaremos mucho en sacar nuevas canciones.
0: El lujo, se puede decir entonces que ya el material ya está listo, solamente es de afinar detallitos. ¿Y cuánto tiempo le das tú o le darías tú a cada sencillo que estará sacando la Séptima Ola?
1: Pues mira, vamos a sacar por lo menos cada entre 4 y 6 meses vamos a sacar una nueva canción, porque bueno, al final sí queremos como darles tiempo, su espacio a cada una de ellas, hacerle su festejo cuando salgan ahí con los invitados y todo eso. Entonces, pues bueno, la siguiente canción yo creo que estaría saliendo a finales de año y pues ahí paulatinamente estaremos sacando las demás.
0: Excelente, excelente, hermano. Sí, es que es todo un tema esto del tiempo que le da uno a la música, porque pues ya sabes que hay gente que parece que está sacando música diario, todos los días, y bueno, y hay gente que le gusta darle su tiempo, porque también de repente apenas la gente está conociendo un sencillo y ya le estás mostrando el otro, no, como que no se le da ese tiempo para disfrutar la canción o para darla a conocer como tanto como uno quisiera. Y mi hermano, desde mi ventana, ¿tiene su video también?
1: Pues todavía no lo tiene. La verdad es que ahora solo tiene un video lyric en donde viene la letra, justo para que la vayan conociendo. Y bueno, estamos en las planeaciones para ya sacar el video oficial. Eso sí lo tenemos planeado, yo creo que en aproximadamente 3 meses estaríamos ya hablando ahí de la fecha concreta para que salga el video. Pero bueno, sí, justo también esto es parte de darle ahí su cariño a la rola, darle su espacio, poder ver que al público le guste, que conecte con ella y luego pues regalarles ahí la parte visual.
0: Maravilloso, sí, eso también es muy bueno. Es que de repente ya sabes cómo es la mercadotecnia, te avientan todo en un trancazo, ya va el video lyric, la canción, ya está todo, ¿no? Ahí en una sola entrega. Y como te digo, a veces no le da uno el chance al público de que pueda disfrutar cada cosa, sino que ya está todo ahí pues digamos que casi casi ahí botado, por decirlo así. A lo mejor es muy pronto para hacerte esta pregunta, pero a las 7 rolas que va a sacar la séptima ola, ¿le van a hacer videíto o serán solamente sencillos escogidos?
1: De inicio solamente van a ser los sencillos, ahí cada uno elegido, y vamos a ir viendo cuáles son los que más son, bueno, las canciones que más son solicitadas por la gente, las que más conectan, para que, bueno, a partir de ahí veamos cuáles son las que requieren que sigamos expandiendo la experiencia con un video, con algún reel, todo eso. Pero sí, yo creo que para las 7 canciones no, sin embargo, sí, por lo menos para Desde Mi Ventana y para 2 más, sí tenemos proyectado que viene un video.
0: Magnífico. La producción a cargo de quién corrió para esta rolita y bueno, yo ahorita te hago la siguiente pregunta.
1: Pues la producción de esta canción corrió ahí en la Valentina Producciones, el estudio ahí de donde graban la Tremenda Corte, ahí con Manuel Ojo, con Blanche. Ellos, pues la verdad es que desde el principio, pues la verdad es que nos recibieron bastante bien. También ahí conocimos a Saúl Matus, que bueno, es director de orquestas de jazz. Entonces, pues fue completamente una revolución la que se hizo ahí en la Valentina. Las ideas que llevábamos nosotros, ideas que ellos también surgieron ahí al escuchar la canción. Entonces, bueno, creo que hicimos un muy buen equipo. Queremos todavía grabar algunas otras canciones ahí con ellos, pero bueno, también somos conscientes de que tenemos que probar nuevos sonidos, nuevos productores, nuevos estudios. Entonces, pues lo más probable es que para las siguientes rondas estemos grabando en distintos lados para que ahí Séptima Ola vaya encontrando su sonido y su producción.
0: Esa era la pregunta, que si precisamente las demás rolitas que iban a sacar próximamente iban a correr a cargo de la misma producción o le iban a ir cambiando, porque pues también se vale.
1: Sí, es muy válido, y la verdad es que luego es difícil esa decisión, porque al final trabajar con un solo productor pues es mucha garantía, ¿no?, de que todas las canciones van a sonar niveladas, con un mismo sonido, el mismo equipo. Pero bueno, también creemos que algo que nos va a dar mucha experiencia es probar con diferentes equipos, diferentes personas que nos den otra visión. Entonces, pues bueno, ahí tenemos ya en la mira 2 productores más, sobre todo como orientados un poco al reggae. Entonces, bueno, creo que también son muy buenas opciones. Vamos a ahí estar reuniéndonos con ellos para que podamos ver si tanto ellos como nosotros pues nos convencemos y empezamos a trabajar juntos.
0: Excelente, mi hermano, excelente. Estamos conversando con Alfredo de la Séptima Ola, que nos viene a presentar Desde Mi Ventana, nuevo sencillo que ya está en todas las plataformas de música on demand. Y mi hermano, pues quisiera preguntarte también, oye, como que esta rolita de repente me da saborcito a cultura profética, mi hermano, ¿esa era la idea o es mi mala maña de relacionar todo lo que escucho?
1: No, pues la verdad es que para mí es un honor escuchar eso, porque admiro mucho a Cultura Profética, al buen Willy, que canta genial. Entonces, pues para mí es son como palabras que llegan hasta mi corazón, ¿no? El escuchar que la gente conecta, que se identifica, que... Bueno, sobre todo, al final la canción no es ni un reggae ni un ska tan aterrizado, pero el hecho de saber que es aceptado por las personas que escuchan a Cultura Profética, pues al final sí me emociona, me hace saber que la canción pues va a ser bienvenida. Entonces no fue creada completamente o en realidad no fue como inspirada en Cultura Profética, pero bueno, al final Cultura Profética ha sido parte de mi alimentación musical desde hace muchos años. En realidad son muchas las influencias para hacer esa canción, pero bueno, Cultura Profética seguramente está ahí de algo que se me quedó pegado en la memoria.
0: Exactamente, tiene ese saborcito, como que así me sabe de repente este tema, mi hermano. Pues muchas felicidades, y ahora sí, pues ya nos vamos. ¿Van a tener toquines próximamente o ahorita se van a dedicar principalmente a la salida de este nuevo material?
1: Sí, tenemos algunos toquines. Justo estamos haciendo una especie de mini gira que justo se llama Desde Mi Ventana. Es con toda la intención de ir a presentar la canción a diferentes lados, de platicar la historia de esta rola, la producción y todo eso. Entonces, bueno, ahorita tenemos, este domingo vamos a presentarnos ahí en el Foro Mictlán, en una batalla de rap que se está armando, y pues bueno, nos invitaron para que fuéramos a cantar ahí un poquito de reggae, un poquito de ska. Luego tenemos la presentación de justamente Desde Mi Ventana, se va a presentar ahí en conjunto con otras bandas. Esto es en En el Gallo, esto está ahí en el bueno, un spot tan conocido.
0: Sí, sí.
1: En el Capitán Gallo lo vamos a estar presentando el día 13 de junio, ahí en conjunto con La Mayor Escala, Colectivo Latino y más bandas que van a estar acompañando.
0: De lujo. Y ahorita que ya está abierto el Metro Valderas, pues llegas de volada, te bajas ahí en Valderas, pasas la biblioteca, el parquecito, y en la esquina había un edificio que era antes de Editorial Limusa, das la vuelta y ahí está, el Capitán Gallo de volada, que tiene dos niveles o tiene dos escenarios, si no estoy mal. Y pues sí, ahí se ha presentado muchísima racita que hemos entrevistado por acá, y es un muy buen lugar para presentar, pues este Desde Mi Ventana, que viene con todo y que suena bastante bien, muy agradable al oído, la verdad. Y ya sería todo, mi hermano, ¿o hay más todavía?
1: Pues tenemos todavía otras fechas, tenemos por ahí el 5 de julio, vamos a estar presentándonos ahí por el Madero, ahí por el centro de la ciudad, en este centro cultural que se llama El Rule. Ahí todavía estamos preparando el flyer y algunas sorpresas, pero sí, justo el 5 de julio vamos a tener ese evento. Y luego vamos a presentarnos también en una invitación que nos hicieron para La Utopía o Tlaxcali. Esto es con un grupo que se llama Armada Cultural. Van a ir algunos grupos más de ska, de reggae. Y bueno, justamente ahí vamos a estar nosotros. Esto es el 28 de julio, ahí en Iztapalapa.
0: Excelente, mi hermano. Pues ahora sí, eso sería todo. Vámonos a escuchar este tema, estreno mundial aquí en El Canto de las Calles, a través de Expresiones 100.5 FM. Y bueno, pues hemos estado, bueno, no tú y yo, sino hemos estado en foros, pues, de periodistas, de medios, hablando sobre lo que está pasando ahorita con los conciertos y con los boletos y con la gente tan endeudada ya con las tarjetas de crédito de tanto evento que hay. Pues es hora, o es turno, de apoyar a la escena independiente, y es turno de que, pues, si no quieres que salga tan caro, apoya tu escena local. ¿Por qué no? También se vale. Y igual se están presentando en buenos lados, como el Capitán Gallo, como el Rule, que está ahí. Ahí es gratis completamente la entrada, y también ahí se la pasa uno bastante chido, porque es como un jardincito, está medio techadito, pero también tiene sus partes libres. Entonces me late también esa idea de que se presenten ustedes por allá, y pues que todo el público se lance. Y más información en sus redes sociales, mi hermano, ¿cuáles son? Acá hay Alfredo.
1: Alfredo,
0: ¿cómo se va a un poco? ¿Redes sociales, mi hermano?
1: Sí, redes sociales, estamos ahí como Séptima Ola o Séptima Ola Oficial. Ahí nos encuentran en Facebook, Instagram. Actualmente pues ya estamos en TikTok, YouTube y pues en Spotify, en Deezer, todas estas plataformas, ahí Apple Music, ahí también ya estamos.
0: De lujo, mi carnal. Pues vámonos ahora sí, 9:33 de la noche. Ya está lloviendo, por eso yo creo la señal se está perdiendo, está fallando, porque ya está lloviendo aquí en el centro de Chalco. Yo soy tu amigo Rey Cruz, y en un momento regresamos. Vámonos con Desde Mi Ventana, Séptima Ola, sonando en El Canto de las Calles con tu amigo Rey Cruz. ¡Súbele!

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9:38, nosotros estamos de regreso y ya lo poquito de programa que nos queda, pues vamos a aventárnoslo con unas buenas cumbias, ¿por qué no? Sí se puede, vámonos con esto. Clasicazo, clásico de clásicos, Cumbia Poder, Celso Piña y el Gran Silencio está en la casa, familia, súbele, chamaco.

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1: 9:43, Cumbia Poder, Celso Piña está en la casa y el gran silencio, familia. Vámonos con algo, digamos tranquilón, digamos para esta lluviecita. Esto se llama La Cumbia de los Bee Gees y viene en el disco Super Disco Pirata de Tepito para el Mundo. Cumbia electrónica, disco latino, rebajada, banda sonora, dice por acá. Vamos a escucharla. Y en un momento regresamos. La cumbia de los Bee Gees, a cargo de Cumbia Machuca. ¡Súbele, chamaco! No, dice que no. Sí, súbele. Ahí está. ¿Qué esperas?

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1: 9 de la noche con 46 minutos. Ahí estuvo la cumbia de los Bee Gees. Vámonos con lo que sigue.

con 50 minutos, ahí estuvo Cantilero, el Sol Rompepera y la Triciclo Circus Band. Y cabe mencionar que la Triciclo Circus Band se presenta el próximo 5 de septiembre en el pabellón oeste del Palacio de los Deportes, y estamos seguros que ese día ahí mismo va a salir el Sol Rompepera con ellos para que se avienten esta cumbia. Y es que también el Sol Rompepera se va a estar presentando en el Teatro Metropolitan también. Entonces han sido muchísimas las noticias que han salido. Teatro Metropolitan el próximo 19 de septiembre, o sea que, ¿qué te gusta? 10 días, es 14 días después, Sol Rompepera va al Teatro Metropolitan, y el 5 de septiembre la Triciclo Circus Band, ahí en el pabellón oeste del Palacio de los Deportes. Yo decía, ¿por qué hay pabellón este y pabellón oeste? Ah, porque eran estacionamientos, pero pues el pabellón oeste lo adaptaron bien para toquines, festivales, etcétera, etcétera, y quedó chido. Y el otro pabellón, el este, pues ese queda como estacionamiento. Ya hemos dejado por ahí la nave en algún momento. Vámonos con lo que sigue, porque ya se va a terminar este programa, 9:51 de la noche. No puede faltar en un tropiviernes, pues sí, pues es lógico, lógico, el sonido gallo negro, pero ahora con esta colaboración que tiene con Sonido La Changa en esto que se llama La Cumbia del Gallo Negro, que por cierto hoy nos invitaron a ver a Ramón Rojo allá por la Roma o por Génova, allá en el centro, pero no pudimos asistir. Vámonos con esto, La Cumbia del Gallo Negro, Sonido Gallo Negro y Sonido Cha Cha Changa.

9:55, y no deja de sorprenderme el sonido gallo negro, ahora con sonido la changa, en esta rolita cumbia del gallo negro. Está bastante chévere. Yo no había tenido la oportunidad de disfrutarla hasta el día de hoy, que la guardé en el guión de este programa, y ya me la referí, de las más largas que ha tenido el gallo negro, porque de repente se avientan rolitas de 3 minutos, 3 y medio, pero esta sí es de 4, está un poquito larga, no tanto como otras, pero... Pero bueno, ahí estuvo, sonido gallo negro y sonido chao chao chongo, chongo. Ahí está, ahorita que estoy ronco me sale reviento, cuando estoy bien ni me sale. Pues ya nos vamos, ya nos vamos. Gracias por haber estado con nosotros en este su programa El Canto de las Calles. Comenzando el viernes con todo, comenzando el fin de semana que está tranquilón, ¿eh? Como que la raza se está guardando, como que están preparándose para el evento deportivo que inicia el próximo jueves. Quiero pensar, la verdad no tengo idea. Pero como que yo veo, bueno, después del caos del centro por los maestros, como que a la gente muy tranquila, muy calladita, muy guardadita. Así que si hoy saliste a cotorrear, que te vaya súper chido. Si vas en camino al cotorreo, a la fiesta, al antro, a ver a los amigos, a echar la chelita banquetera, lo que sea, que llegues con bien y que el Dios del rock te bendiga con mucha buena música. Y también que el universo te provee todo lo que le pidas. Yo me despido con este tema de los Pau Paus, que sabes que es mi favorito en este programa. Esto que se llama Quiero Ser Tu Perro, original de los Stoogies. Y también con un cover que él hizo por ahí, Parálisis Permanente, que también le quedó de lujo. Me despido con esta versión cumbia, emo, rock, pop, pom, lo que le quieras llamar. ¡Vámonos! Que llegues con bien a casa. Yo fui tu amigo Rick Cruz y te espero por acá el día lunes de 9 a 10 de la noche a través del 100.5 de tu FM. Ahora sí, vámonos. Gracias.

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2: Son las 10 de la noche con 4 minutos.
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2: Son las 10 de la noche con 23 minutos.
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1: Son las 10 de la noche con 30 minutos.
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0: 10:59 de la noche.
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1: Son las 11 de la noche con 16 minutos.
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2: Son las 11 de la noche con 22 minutos.
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0: las 11 de la noche con 32 minutos.
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0: Son las 11:49 p.m.
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0: espera.
1: A veces presiento que mi alma está en sombras. 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

camina plácido entre el ruido y la prisa y piensa en la paz que se puede encontrar en el silencio. En cuanto sea posible y sin rendirte, mantén buenas relaciones con todas las personas. Enuncia tu verdad de una manera serena y clara y escucha a los demás, incluso al torpe e ignorante. También ellos tienen su propia historia. Esquiva a las personas ruidosas y agresivas, pues son un fastidio para el espíritu. Si te comparas con los demás, te volverás vano y amargado, pues siempre habrá personas más grandes y más pequeñas.

Disfruta de tus éxitos lo mismo que de tus planes. Mantén el interés en tu propia carrera, por humilde que sea. Ella es un verdadero tesoro en el fortuito cambiar de los tiempos. Sé cauto en tus negocios, pues el mundo está lleno de engaños. Mas no dejes que esto te vuelva ciego para la virtud que existe. Hay muchas personas que se esfuerzan por alcanzar nobles ideales. La vida está llena de heroísmo. Sé sincero contigo mismo. En especial, no finjas el afecto y no seas cínico en el amor, pues en medio de todas las arideces y desengaños, es perenne como la hierba.

acata dócilmente el consejo de los años, abandonando con donaire las cosas de la juventud. Cultiva la firmeza del espíritu para que te proteja en las adversidades repentinas. Muchos temores nacen de la fatiga y la soledad. Sobre una sana disciplina, sé benigno contigo mismo. Tú eres una criatura del universo, no menos que las plantas y las estrellas. Tienes derecho a existir, y sea que te resulte claro o no, indudablemente, el universo marcha como debiera.

eso, debes estar en paz con Dios. Cualquiera que sea tu idea de Él, y sean cualesquiera tus trabajos y aspiraciones, conserva la paz con tu alma en la bulliciosa confusión de la vida, aún con toda su fuerza, penalidad y sueños fallidos. El mundo es todavía muy hermoso.

0: Hey, ¿qué onda? Soy Juliette Valdés. Y si eres de Chalco o alrededores, quédate porque aquí te van algunas recomendaciones buenísimas para salir sin irte tan lejos. Primero, si buscas un lugar relajado con buena vibra y comida rica, lánzate a la terraza a la estación. Está ubicado en Chalco, Estado de México, en la zona centro. Es un spot muy agradable, ideal para pasar la tarde con amigos o un plan tranquilo. Tiene ambiente abierto, buena música y es perfecto para desconectar un rato del estrés. ¿Eres fan del mundo mágico de Harry Potter? Ve a conocer Patronus Café.
1: Patronus Café.
0: Este restaurante temático de Harry Potter está en Chalco y la verdad está súper instagramable, desde la decoración hasta las bebidas. Tiene temática mágica, es perfecto para fotos, citas o simplemente vivir algo diferente en la zona. Ahora, si lo tuyo es un plan al aire libre, te recomiendo Las Piedras Parque Ejidal, también en Chalco. Es un espacio natural donde puedes caminar, relajarte o ir en familia. La entrada suele ser accesible, generalmente con costos bajos o incluso gratuitas en algunas áreas. Y es ideal si quieres respirar aire fresco sin gastar mucho. ¿O qué tal unos drinks? Entonces tu opción es Capitán Barbosa Roof. Es perfecto para salir de noche con buen ambiente, música y una buena vista agradable. Ideal para ir con amigos y pasarla bien en fin de semana. Y si te gusta la cultura asiática, no te puedes perder Ukiyo. Es un lugar concepto japonés que mezcla comida, estética y experiencia. Está en la zona y es perfecto si quieres probar algo diferente o tomarte fotos con un estilo único. Así que ya lo sabes, no necesitas ir hasta Ciudad de México para pasarla bien. Chalco también tiene lo suyo. Yo soy Juliette Valdés y esto fue Expresiones 100.5 FM.
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0: Hey, ¿qué onda? Soy Juliette Valdés y si estás pensando en visitar la Ciudad de México y no sabes a dónde ir, aquí te tengo algunas recomendaciones. Primero, si te gusta el arte y los lugares lindos, tienes que visitar Lago Algo, ubicado en Bosque de Chapultepec, pista El Sope sin número, segunda sección. La entrada es gratis y además siempre tiene exposiciones super cool. Literal, es de esos lugares donde sales con fotos increíbles. Otro lugar que tienes que conocer es el Museo Soumaya, en Boulevard Miguel de Cervantes, 303, Granada. La entrada es gratis y puedes ver obras de arte impresionantes. Además, el edificio por fuera está increíble y se ha vuelto uno de los spots más icónicos para fotos. Si quieres algo más cultural, puedes visitar el Museo Nacional de Antropología, en Paseo de la Reforma, sin número, Chapultepec. Es uno de los museos más importantes de México y los domingos la entrada es gratis para los mexicanos. Ahora, si quieres algo más divertido, tienes que ir a Aztlán, Parque Urbano, en Avenida Los Compositores sin número, Bosque de Chapultepec. La entrada al parque es gratis, aunque algunos juegos sí se pagan aparte, pero vale muchísimo la pena. ¿Te gusta la naturaleza? No te puedes perder el Bosque de Chapultepec, porque ahí puedes caminar, rentar una lancha o simplemente disfrutar el día. Si te gusta descubrir lugares bonitos, visita la Biblioteca Vasconcelos. La entrada es gratis y parece sacada de una película. Así que ya sabes a dónde ir. 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
0: Hey, ¿qué onda? Soy Juliette Valdés y dime algo, ¿alguna vez te has preguntado por qué hay cambios tan bruscos de clima? Un día hace calor intenso y al día siguiente está nublado, llueve o hasta baja muchísimo la temperatura. No es tu imaginación. Esto está pasando y cada vez más seguido. La principal razón es el cambio climático. El planeta se está calentando por el exceso de los gases contaminantes que generamos los humanos, como el uso constante de autos, la actividad de fábricas y la quema de basura o combustibles. Esto provoca que la atmósfera se altere y, como consecuencia, el clima se vuelve más extremo e impredecible. Por eso vemos lluvias más intensas, sequías más prolongadas y cambios de temperatura muy repentinos. Y aunque es un problema muy grande, eso no significa que no podamos hacer algo al respecto. Así que aquí te van 10 cosas que puedes hacer. 1. Reduce el uso del plástico. 2. Utiliza botellas o recipientes reutilizables. 3. Evita el uso innecesario de bolsas. 4. Ahorra agua cerrando la llave cuando no la uses. 5. Toma duchas más cortas. 6. Apaga las luces y aparatos que no estés utilizando. 7. Desconecta cargadores cuando no los uses. 8. Separa tu basura y recicla. 9. Consume solo lo necesario y evita el desperdicio. Y 10. Infórmate y comparte esta información con otras personas. El cambio climático no es un problema del futuro, es algo que ya estamos viviendo hoy. Recuerda, si quieres un cambio, que empiece desde ti. Soy Juliette Valdés y escuchaste esta cápsula en Expresiones 100.5 FM.
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ahora que la soledad está tan lejos de nuestras vidas, yo te pido, corazón, evitar las despedidas, porque aquí, en nuestro amor,

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2: Son las 5 de la mañana con 8 minutos.
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1: Son las 5 de la mañana con 22 minutos.
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2: Son las 5 de la mañana con 32 minutos.
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2: Son las 5 de la mañana con 43 minutos.
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2: Son las 5 de la mañana con 51 minutos.
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Hoy nos enfocamos en el éxito y la prosperidad. Siéntate o acuéstate en una posición que te haga sentir poderoso y capaz. Cierra tus ojos y visualiza tus metas con claridad. Inhala profundamente, sintiendo cómo la confianza te llena. Exhala lentamente, soltando cualquier duda o miedo al fracaso. Estás construyendo tu futuro. Imagina que ya has alcanzado tus metas. Siente la alegría, la satisfacción y la abundancia que esto te trae. Visualiza los detalles. ¿Qué ves? ¿Qué sientes? ¿Qué celebras? Ahora, repite mentalmente estas afirmaciones para atraer el éxito y la abundancia. Yo puedo alcanzar mis metas. Merezco éxito y prosperidad. Confío en mí mismo y en mis habilidades. Soy capaz de enfrentar cualquier desafío que se me presente. Estoy construyendo mi futuro. Atraigo éxito y abundancia en mi trabajo. Soy digna de amor, éxito y felicidad en todas las áreas de mi vida. Siente la fuerza y la determinación que estas palabras te infunden. Lleva esta mentalidad de éxito y confianza a cada paso que des hoy. Eres fuerte, física y mentalmente, y puedes superar cualquier obstáculo. Cuando estés listo, abre tus ojos, sintiéndote preparado para alcanzar tus metas y objetivos día a día. Que tu día esté lleno de logros y prosperidad. Gracias.

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Bienvenido, bienvenida. Si buscas mejorar tu concentración y tener una mente más clara para las tareas del día, esta meditación es para ti. Toma una posición cómoda. Puedes sentarte en una silla, en el suelo o acostarte. Cierra tus ojos suavemente. Dirige tu atención a tu respiración. Siente cómo el aire entra y sale de tu cuerpo, sin forzar, solo observando. A medida que respiras, sientes tu cuerpo llenándose de energía y a la vez experimentas calma y sosiego. Si tu mente divaga, devuelve tu atención a tu respiración. Imagina que tu mente es un cielo azul claro, amplio y sin nubes. Con cada exhalación, visualiza cómo cualquier pensamiento disperso o nublado se desvanece, dejando espacio para la claridad y el enfoque. Inhala claridad, exhala confusión. Ahora, repite mentalmente estas afirmaciones, permitiendo que fortalezcan tu capacidad de concentración. Mi mente está clara y mi enfoque es inquebrantable. Puedo concentrarme en la tarea que tengo entre manos, aumentando mi productividad. Mejoro mi capacidad de decisión, actuando con una cabeza más despejada. Estoy en control. Estoy bien preparada para cualquier situación. Siente cómo estas palabras fortalecen las áreas de tu cerebro que controlan la toma de decisiones y la concentración. Lleva esta sensación de enfoque y lucidez a todas tus actividades. Sabes que tienes la capacidad de mantener tu atención y tomar decisiones sabias. Cuando te sientas listo, abre tus ojos, con la mente tan clara como ese cielo azul. Que tu día esté lleno de propósito y eficiencia. Gracias.

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1: Son las 7 de la mañana con 13 minutos.
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1: Son las 7 de la mañana con 25 minutos.
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0: aprende bien esta copla y ten bastante cuidado, para que a ti no te pase lo que a mi madre ha pasado.
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1: Son las 7:33 a.m.
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2: Son las 7 de la mañana con 43 minutos.
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1: Son las 7 de la mañana con 54 minutos.
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0: Ya son las 8 de la mañana con 3 minutos, 8 con 3, iniciamos. Actitud positiva, buenos días.
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0: Tres minutos, ¿qué tal? Muy buenos días. Hoy es un sábado espectacular, mi gente hermosa, trabajadora de toda la región oriente del Estado de México, toda zona metropolitana, los bellos municipios de Chalco, Valle de Chalco, Ixtapaluca, Cotitlán, Temamatla. Vaya, hasta donde llega nuestra señal, www.expresionesfm.com, para irnos todavía más lejos, lejos, lejos, lejos. Es sabadito, es sensacional la compañía que tenemos y desde luego te doy la bienvenida a este tu espacio lleno de pura energía, pura buena vibra. Esto es Actitud Positiva que se transmite por el 100.5 de tu frecuencia modulada desde Chalco, Estado de México, para toda la bella región de los volcanes. Hay que ubicarnos en el calendario el día de hoy, sábado 6/06/2026. Amanecimos con un espléndido sábado. Llevamos ya al día de hoy 157 días de camino en este 2026. Haciendo las cuentas, nos dejan 208 días exactamente para que vayamos a lograr nuestras metas. 208 días que se van a ir como el agua. El día de hoy, si te asomas por la ventana, vamos a encontrar un cielo parcialmente nublado. La temperatura al día de hoy tenemos 15 graditos centígrados. Vamos a llegar a una máxima de 21 grados por ahí de la tardecita. La probabilidad de lluvia, les platico, va a ser ligera con un 55% por la tarde. Vamos a tener hasta 14 grados. Así que va a ser un sábado sensacional. Vamos a pasar a las bien, vamos a tener buena música, vamos a tener la mejor compañía. Les voy a estar platicando acerca de los estrenos de la semana, qué podemos ir a ver en las plataformas de streaming, qué podemos irnos a escapar al cine. ¿Ya vieron el Mandalorian, no? Recomendadísima. Al rato les platico más. Pero mientras tanto nos vamos a ir con este tema. Un tema sasasasasasasaso. Para mí yo creo que fue uno de los que catapultaron al señor Lupillo Rivera en el gusto de muchos. Y se llama Son tus perjúmenes, mujer. Súbele, estás con el cachorro totalmente en vivo. 8 de la mañana ya con 6 minutos. Espero tu reporte.

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2: Ya son las 8 de la mañana con 9. Dice, buenos días, cachorrito. Puedes poner la canción de Margarita de la Arrolladora. Atentamente, Arturo. Arturo, aquí está tu tema.

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1: Ya es a las 8 de la mañana con 12 minutos. Línea telefónica habilitada. Tiempo de marcar 55 83 69 47 41. Buenos días.

0: Ya son las 8 de la mañana con 15 minutos. Te presentamos mi banda al mexicano con el Mambo Lupita. Antes a la Arrolladora con Margarita, iniciando el señor Lupillo Rivera con Son tus perfumes, mujer. Yo voy a una pausa comercial y regresando tenemos más música, la mejor programación y desde luego la mejor compañía en el 100.5 de tu FM.
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3: Hey, ¿qué onda? Soy Juliet Valdés y hoy te traigo algo súper interesante que todos deberíamos de saber. ¿Sabías que el cerebro de un niño puede volverse adicto? Y lo más fuerte es que cada vez que usa el celular, pide más. Y no, no es exageración. Cada video, cada juego, cada like, activa algo en su cerebro llamado dopamina, que básicamente le dice, esto me gusta, dame más. El problema es que todo esto es muy rápido, muy, muy rápido. Cambio de imagen, sonidos, colores, todo el tiempo. Entonces, el cerebro se acostumbra a este ritmo. ¿Y qué pasa después? Que cosas normales como hacer la tarea, leer o incluso jugar sin pantalla empiezan a sentirse súper aburridas. Pero aquí viene algo interesante. No se trata de quitarle el celular a la fuerza, porque mientras más lo prohíbes, más lo quieren. Se trata de competir, de darle al cerebro algo igual de estimulante, pero más sano. Y que aquí te van 5 recomendaciones. El primero, crea retos en casa, como el piso lava o circuitos con almohadas y sillas. El segundo, y si es que no tienes mucho tiempo para tu hijo, usa juegos guiados desde YouTube. Por ejemplo, hay dinámicas donde colocas 4 hojas de colores en el piso y el niño las usa como tapete, mientras el video va indicando hacia qué hoja debe saltar. Tercero, cambia el tiempo de pantalla por actividades creativas, como dibujar, armar o inventar historias. Cuarto, establece horarios específicos para el celular. Quinto, rota todas las actividades para que no siempre haga lo mismo y su cerebro siga encontrando novedad sin necesidad de una pantalla. Recuerda que todo esto no solo sirve para entretenerlos, también ayuda a su desarrollo cerebral, mejora su atención y evita que su cerebro se acostumbre a necesitar estímulos constantes y rápidos del celular. Soy Juliet Valdés y escuchaste esta cápsula en 100.5 FM. 100.5 FM.
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Ya son las 8 de la mañana con 22 minutos. Estamos presentando a los Askis, que el tema se llama Cariñito. Y es tiempo de irnos precisamente al reporte del Hoy No Circula. Respecto al Hoy No Circula, presta mucha atención porque iniciamos con el primer sábado del mes, lo que nos indica que hoy descansan sin excepción desde las 5 de la mañana hasta las 10 de la noche todos los vehículos con holograma 1, cuya placa terminen en número impar, es decir, 1, 3, 5, 7 y 9. Recuerda, hoy no circulan los holograma número 1, cuya placa es impar, 1, 3, 5, 7 y 9. Tampoco salen los vehículos con holograma 2, ni aquellos con placas foráneas. La buena noticia es que hoy no hay contingencia ambiental, así que pueden circular los demás vehículos sin ningún problema. 8 de la mañana, ya 23 minutos. Nos vamos porque esta canción nos la están solicitando por aquí a través del WhatsApp 55 83 69 47 41. Dice: hola amigo cachorro, soy Mario desde Ixtapaluca. Voy manejando rumbo al trabajo. ¿Me puedes poner algo de Los Rojos Ni Con Otro Corazón? Abrazo fuerte y saludos para mi esposa Carmen. Buen camino para todos los que están manejando en estos momentos. Ya son 8:23 de la mañana, llegan Los Rojos.

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1: Ya son las 8 de la mañana con 26 minutos. 8:26.

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3: Hey, ¿qué onda? Soy Juliet Valdés, y si estás pensando en visitar la Ciudad de México y no sabes a dónde ir, aquí te tengo algunas recomendaciones. Primero, si te gusta el arte y los lugares lindos, tienes que visitar Lago Algo, ubicado en Bosque de Chapultepec, pista El Sope sin número, segunda sección. La entrada es gratis y además siempre tiene exposiciones súper cool. Literal, es de esos lugares donde sales con fotos increíbles. Otro lugar que tienes que conocer es el Museo Soumaya, en Boulevard Miguel de Cervantes, 303, Granada. La entrada es gratis y puedes ver obras de arte impresionantes. Además, el edificio por fuera está increíble y se ha vuelto uno de los spots más icónicos para fotos. Si quieres algo más cultural, puedes visitar el Museo Nacional de Antropología, en Paseo de la Reforma, sin número, Chapultepec. Es uno de los museos más importantes de México y los domingos la entrada es gratis para los mexicanos. Ahora, si quieres algo más divertido, tienes que ir a Aztlán, Parque Urbano, en Avenida Los Compositores sin número, Bosque de Chapultepec. La entrada al parque es gratis, aunque algunos juegos sí se pagan aparte, pero vale muchísimo la pena. ¿Te gusta la naturaleza? No te puedes perder el Bosque de Chapultepec, porque ahí puedes caminar, rentar una lancha o simplemente disfrutar el día. Si te gusta descubrir lugares bonitos, visita la Biblioteca Vasconcelos. La entrada es gratis y parece sacada de una película. Así que ya sabes a dónde ir. Yo soy Juliet Valdés y escuchaste esta cápsula en Expresiones 100.5 FM.
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0: Cachorro, buenos días, ¿cómo estamos? Esperamos que muy bien. A ver si me puedes poner dos salchitas, una de los Yaguarú, ay, ¿cómo se llama la canción?
1: Ya se le olvidó.
0: Mi vida no te vayas, de los Yaguarú, y uno de la Aarón y su grupo Ilusión, No voy a llorar, para tus amigos el Tochas, el May Miguel, el Mayer Moreno, y mi primo el Gato, pura costura Velázquez Chavarría.
1: Era puro chamacos de batalla.
0: Ahí, hidratado.
1: Vamos a hidratarnos, chamacos. Vámonos con música. 8:37, Tochitas. Abrazote para toda la banda.

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Ya son las 8 de la mañana, 50 minutos, 8:50. Yo voy con más música a través del 100.5. Te invito a que te comuniques 55 83 69 47 41. Muy buenos días.

0: Ya son las 9 de la mañana en punto. Voy rápido a un corte y regresando tenemos el estreno de la semana. Así que no te despegues ni un solo momento del 100.5.
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Efectivamente, somos lo que te gusta, somos comunidad, somos Expresiones FM en el 100.5 que genera su señal desde la bella ciudad de Chalco, Estado de México, para toda la zona oriente del Estado de México. Y como ya es costumbre, todos los sábados en punto de las 9 de la mañana tenemos el estreno. La programación se viste de gala y el día de hoy estamos atendiendo desde luego también a sus peticiones musicales a través del 55 83 69 47 41, y en la semanita nos mandaron un mensaje precisamente para un servidor y la propuesta musical de este chamaco. El tema se llama Tus Mentiras. Sí, ya lo has escuchado con varias versiones. Y el día de hoy los vamos a poner en todo el estilo del señor Moy Bobadilla en Expresiones FM. El tema se llama Tus Mentiras. El tema que ingresa a la programación del 100.5.

Ahí está la creación del señorón Marco Antonio Solís, interpretada por los Bukis en el año de 1987 y puesta en muchas agrupaciones, la original Banda Limón, el señor Julio Preciado, Grupo Pesado también le dio interpretación a este maravilloso tema. Y el día de hoy lo estrenamos con el señorón Moy Bobadilla. Sí, ya tiene ratito que salió precisamente en muchas plataformas, pero atendiendo a sus propuestas musicales se me hace bastante bueno y ya lo tenemos en la programación del 100.5 para que lo pidas a través de la línea telefónica, a través de nuestras redes sociales. También la invitación en estos momentos para que ingreses a tus redes sociales, búscanos como Expresiones 100.5, dale me gusta, vamos a hacer más comunidad, ¿te parece? ¿Me ayudas a hacer ese gran favor? Expresiones FM 100.5, pulgar arriba. Dale compartir, etiqueta a tus amigos y etiqueta también a tus enemigos por ahí. Nos vamos a ir con más música, no sin antes mandar un saludo por aquí, ya están llegando los mensajitos. Dice, hola mi cachorrito, muy buenos días, escuchamos fuerte y claro en la base de combis en Valle de Chalco. ¿Me puedes poner una de Los Ángeles Azules, por favor, para ir despertando de parte de El Chino y toda la bandota? ¡Ese Chino! ¡Maneja con precaución a todos los que andan atrás del volante! Manejando con precaución y desde luego trátenme muy bien al pasaje. 9:08, llegan Los Ángeles Azules a Expresiones FM 100.5.

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1: Ya es hora de la mañana con 15 minutos. 9:15.

0: una pausa comercial, 9 de la mañana, 18 minutos. Regresamos con más música, más saludos y la mejor actitud positiva en este programa llamado Actitud Positiva. Buenos días.
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0: Ya son las 9 de la mañana con 20 minutotes, 9 de la mañana con 20 minutos. Y por aquí vámonos con saludos que ya tenemos pendientes en esta programación. Dice, buenos días, cachorrito. Aquí doña Leti haciendo aseo en Chalco Centro. Mando un saludo para mis hijos Luis y Gabriel que aún siguen dormidos. Y compláceme con una de Juan Gabriel. Ahí está el tema. Y también ya lo pusimos en la programación. Cachorrito, cachorrito, qué buen programa. Soy Pedro, te escuchamos en el taller mecánico aquí en Ixtapaluca. Échanos una rola de salsita para que enciendamos los motores. Pedro, abrazote para ti. Ahorita vamos a ver qué buena rola vamos a colocar, ¿vale? Dice, hola amigo cachorrito, soy Anita. Te estamos escuchando en Valle de Chalco. Puedes componer con la canción de La Arrolladora, el final de nuestra historia, para mi amiga Moni, que el día de hoy cumple años. ¡Órale, enhorabuena! Ahorita la felicitamos. Pero mientras tanto, nos vamos a ir con más música. En Expresiones FM ya son las 9 de la mañana con 21 minutos. Hace rato también ya teníamos pendiente la canción. Dice, hola, hola, hola. ¿Podrías ponerme la canción de Tu Cariñito de Puerto Rico? Saludos para César y para todos ustedes. Atentamente, Itza. Itza, ya pasamos tu reporte. Y nos vamos con este tema sasazo 921.

El tema lleva por título Te quiero igual o más que ayer. Nos vamos con más música, no sin antes mandar un saludito para todos los que están trabajando en estos momentos en Ixtapaluca, Valle de Chalco, Chalco y toda la bella región de los volcanes. ¡Saluditos, cachorro! Aquí la familia Martínez desayunando rico en Chalco. Queremos pedirte algo de Marc Anthony para empezar el sábado con todo. Te complacemos de volada. Tú solamente comunícate a través del 55 83 69 47 41. Buenos días, ya son 9:30.

Ya son 9 de la mañana con 34 minutos, 9:34, tiempo de recomendar precisamente que te comuniques a través del 55-83-69-47-41, 55-83-69-47-41, y desde luego, llegó el momento de soltar ese estrés de la semana, porque nos toca colocar la frase, precisamente de las películas, y hoy vamos a viajar. Vamos a viajar en el tiempo hasta llegar en el año 1940 para rescatar las palabras del genial Charles Chaplin. Al finalizar su histórica película El Gran Dictador, él dijo una gran verdad. Pensamos demasiado y sentimos muy poco. Escucha muy bien. Pensamos demasiado y sentimos muy poco. Sin lugar a dudas, es una bofetada a la realidad que nosotros vivimos corriendo en este 2026. Y hoy te invito a bajarle a la angustia, bajarle a los malos pensamientos y permitirte sentir mucho, mucho más. Buenos días, ya son 9:35.

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0: Ellos son la estrella de los bailes, Banda McKay. El tema se llamó Pero Te Amo. Cuando son las 9 de la mañana, ya con 42 minutos. 9 de la mañana con 42 minutos. Nos vamos a ir precisamente a lo que tenemos en estreno en la cartelera y en la red. Ustedes disculparán, pero están llegando mensajitos. Muchas, muchas gracias. Y ahorita vamos a mandar los mensajes. Desde luego será un gusto. Pero ahora sí, para sentirnos vivos, vamos a apagar las luces y armar la programación para el ratito. ¿Qué tienes? ¿Qué planes tienes para el rato? Si estás buscando planes, te voy a comentar porque para los niños ya llega una de las películas favoritas de la infancia para muchos. Precisamente se trata de Toy Story 5. Sí, señores y señores, la historia continúa. Ahora nuevamente nos ponemos nostálgicos nuevamente porque precisamente llega Toy Story 5 a la pantalla grande. Buena química entre la tecnología y los juguetes. Yo creo que esta película te va a dejar un buen sabor de boca porque precisamente es algo de lo que muchos padres estamos luchando respecto a compartir el celular, las tabletas, los dispositivos inteligentes con esta mezcla entre juguetes tradicionales. Yo creo que va a ser una buena apuesta de la película Toy Story 5. Ya, prácticamente ya en pantalla. También tenemos la gran apuesta. Y hablando de estas añoranzas de los años 80, llegan los Amos del Universo, donde el príncipe Adam vuelve a convertirse en He-Man. ¿Tú la recuerdas? Esta serie por ahí de los años 80, ahora se catapulta a la pantalla grande y esperemos que le vaya muy bien. Muchos auguran que no es una muy buena producción, pero vamos a darle el beneficio de la duda. Así que Amos del Universo ya llega a la pantalla. También se estrena algo de comedia, por si lo tuyo es irte a divertir al cine. Llega la saga de Scary Movie en la presentación número 6. Ya 6 películas consecutivas. Regresan nuevos personajes, regresan la temática precisamente de esta semblanza de varias películas de terror. Yo creo que esta es muy, muy buena recomendación para reír y pasarla bien durante la tarde. Ahora, si lo tuyo es el buen suspenso y el tema alienígena, déjame recomendarles esta película de Steven Spielberg. La película se llama El Día de la Revelación y muchos ya han causado polémica porque incluso algunos creadores de contenido han precisamente caído en una mancuerna, en una colaboración con esta película, causando mucha emoción y temáticas. El Día de la Revelación, precisamente de Steven Spielberg. Ahí está lo que puedes tener en las salas de cine en este fin de semana.
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0: Pero nosotros nos vamos a ir con más música. Dice, hola, buenos días. ¿Me puedes poner el tema de Alma, por favor, con la apuesta? Gracias, excelente día para ti. Muchísimas gracias, nos vamos con la apuesta.

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2: Sí, ya solo suben a la hora 48 minutos. Llegamos a la recta final prácticamente del programa. Y no nos vamos a ir sin antes felicitar a todos los que el día de hoy cumplean años, festejan algo o simplemente están de plácemes. En especial a los que llevan por nombre San Norberto y Marcelino. Muchísimas felicidades y les toca.

0: Y ahora sí nos vamos con mensajitos porque dice por aquí: hola mi amigo cachorrito, soy Luis, te escucho en Chalco Centro. Quiero mandarle una felicitación enorme, enorme, enorme y muy especial para mi mami, Doña Rosa. Hoy cumple 72 añitos. ¿Me puedes poner las mañanitas? ¡Ah, dale! Doña Rosita, feliz cumpleaños.
1: ¡Cumpleaños feliz!
0: Buenos días, cachorrito, soy Brenda, te estamos escuchando en Ixtapaluca. Por favor, mándale un saludo gigante. El día de hoy cumple años mi hijo Mateo y cumple 8 añitos. Pone una canción muy, muy alegre para que despierte contento. ¡Felicidades, Mateo!
1: Por parte, aunque sea un pedacito, pero queremos parte.
0: Cachorrito, cachorrito, cachorrito, saludos desde Valle de Chalco. Soy tu amigo Carlos y hoy te quiero invitar al cumpleaños de mi esposa Diana. Quiero decirle que la amo mucho, mucho, y estamos preparando las carnitas para que le caigas aquí en Valle de Chalco. Ahorita te paso la dirección. ¡Órale! ¿Cómo no? Si somos bien gorrones.

Muchísimas felicidades para todos los que el día de hoy cumplen años. Enhorabuena. Que sean muchos, muchos, pero muchos, muchos más. Ya son 9:50, nos vamos con más música. Estás en Actitud Positiva. Buenos días.

Ya son 9 de la mañana, 53 minutos. Dice, hola, buen día. ¿Me puedes poner la canción del loco, por favor? Un saludo para todos ustedes y para mí, Elsie. Aquí tu tema, llega el señorón Alejandro Fernández. El tema se llama Loco y lo escuchas en Expresiones FM con el cachorro totalmente en vivo.

La presencia musical del señor Alejandro Fernández. El tema se llama Loco. 9 de la mañana ya con 57 minutos. 9:57. Llegó el fin de este programa y nosotros nos tenemos que despedir hoy. Por desgracia no tenemos informativo. El señor Efraín Morales tiene otra actividad asignada, pero el próximo fin de semana ya va a estar con ustedes totalmente en vivo, llevándoles la mejor programación y desde luego la información oportuna de todo el acontecer informativo de la región de los volcanes. Cuando son las 9 de la mañana, 57, nos vamos con unos saluditos para Carmelita, que nos está sintonizando en Chalco, Estado de México. Muchísimas gracias, Carmelita. Ahorita ponemos la canción. Dice que está el cachorrito Miguel en la base de taxis en Iztapaluca. Gracias por tu reporte. Y desde luego, enhorabuena para todos los que se comunicaron con nosotros. Tenemos programación musical que se queda precisamente en este siguiente bloque. Nosotros nos vamos a despedir. Les recomendamos que tengan cuidado con el sol. Hay que cargar paragüitas por la tarde. Va a tener una lluvia ligera. Pero sobre todo, hay que manejar respetando las reglas de tránsito. De parte de todo el equipo, muchísimas gracias por su reporte, por estarnos sintonizando y desde luego por soportarnos durante 2 horas. Mañana amenazamos con volver en punto de las 8 de la mañana para acompañarnos con la mejor programación. Mi nombre es Salvador Reyes, ustedes ya me conocen, me dicen el cachorro, para servirle a Dios, a usted y a quien se deje, y hoy como todos los días les quiero pedir este favor, pórtense bonito que nada les cuesta, y si se portan mal, ahí nos echan un gran grito, mensajito, WhatsApp, nos llaman, lo que sea. Dice, ¿qué hubo, cachorrito? Muy buenos días, espero te encuentres muy bien, que Dios te bendiga, amigo. Gracias a ti por tu reporte, mi gran amigo de vida. Me puedes poner la canción de Julio Preciado, la que tú quieras. ¿Qué te parece si te pongo la canción que se llama Como este loco? ¿Te parece? Y para todos los que nos sintonizan en el 100.5, muchísimas gracias. También saludando para su bella esposa, Prisma. Ahí está el saludo. Llega Julio Preciado, bonito fin de semana. Bye, bye.

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0: onda? Yo soy Juliet Valdés. ¿Y sabías que los pulpos tienen 3 corazones?
1: Así es, aunque suene muy increíble, los pulpos tienen un sistema circulatorio muy diferente al nuestro. 2 de sus corazones se encargan de bombear sangre hacia las branquias para obtener oxígeno, mientras que el tercero bombea sangre al resto de su cuerpo. Pero eso no es todo, su sangre no es roja como la nuestra, es azul. Eso se debe a que utilizan una proteína llamada hemocianina, rica en cobre, para transportar oxígeno. Y hay un dato aún más curioso. Cuando nadan, el corazón que bombea sangre al resto del cuerpo se detiene temporalmente. Por eso prefieren caminar o arrastrarse en lugar de nadar largas distancias. Además, los pulpos son considerados uno de los animales más inteligentes del océano. Pueden abrir frascos, resolver problemas e incluso camuflajearse para esconderse de sus depredadores. Sin duda, son unas criaturas fascinantes y llenas de sorpresas. Yo soy Juliet Valdés y escuchaste esta cápsula en Expresiones 100.5 FM.
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1: Son las 11 de la mañana con 7 minutos. 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
1: Son las 11 de la mañana con 13 minutos.
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1: Son las 11 de la mañana con 19 minutos.
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2: Son las 11 de la mañana con 25 minutos.
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1: Son las 11 de la mañana con 30 minutos.
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1: Son las 11:35 a.m.
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2: Son las 11 de la mañana con 40 minutos.
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1: Son las 11 de la mañana con 44 minutos.
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2: Son las 11 de la mañana con 50 minutos.
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1: Son las 11:54 a.m. Expresiones FM.
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1: Son las 12 del día con 7 minutos.
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0: Son las 12 del día con 14 minutos.
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1: Son las 12 del día con 20 minutos.
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2: Son las 12 del día con 33 minutos.
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3: Son las 12 del día con 47 minutos.
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1: Es la 1:02 p.m.
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2: Es la 1:14 p.m.
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0: Es la 1:35 p.m.
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2: Es la 1:39 p.m.
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1: Es la 1:52 p.m.
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1: Es la 1:54 p.m.
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0: Son las 2 de la tarde con 11 minutos.
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1: Son las 2 de la tarde con 23 minutos.
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1: Son las 2 de la tarde con 49 minutos.
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2: Son las 3 de la tarde con 3 minutos.
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1: Son las 3 de la tarde con 24 minutos.
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2: Son las 3 de la tarde con 37 minutos.
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